0: 20:25.
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0: Esta es la hora en Conexión Radio.
1: 21 horas, 3 minutos. 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
1: 21 horas, 26 minutos.
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1: Veintidós horas, un minuto. 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
1: 22 horas, 28 minutos.
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1: Esta es la hora en Conexión Radio.
0: 23 horas, 2 minutos.

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1: 23 horas, 26 minutos.
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0: Cero horas en punto. 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
1: Es la 1:04. 99.5 en Caimanes y el Valle del Pupío. 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

Son las 2, un minuto. 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

0: Esta es la hora en Conexión Radio.
1: Son las 2:27 minutos.
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0: Esta es la hora en Conexión Radio.
1: Son las 3:01. 88.1 FM en Los Vilos y el litoral del Choapa. 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

0: Son las 4 en punto. 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

0: Son las 4:36 minutos.
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1: Son las 5:01. 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
1: Son las 5:41 minutos.
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1: Son las 6:43 minutos.
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0: Son las 7:23 minutos.
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0: Son las 7:45 minutos.
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1: Son las 8:01.
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0: Son las 8:07.
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1: Son las 8:28 minutos.
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1: Son las 8:30 minutos.
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0: Son las 8:54 minutos.
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1: Son las 9:02.
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0: Son las 9:15.
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1: Son las 9:27 minutos.
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0: Son las 9:41 minutos.
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1: Son las 10, 2 minutos. 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

0: Son las 10:27 minutos.
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1: Son las 11. 2 minutos. 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
1: Bien, es el mediodía con 3 minutos, ya estamos acá junto a ustedes. Bueno, en realidad estábamos acá hace rato, pero estábamos viendo ahí algunas cosas. Mediodía con 3 minutos, muy buenas tardes ya. Estamos conectados acá en Conexión Radio, estamos acompañándoles en directo a través de nuestras señales 88.1 FM en Los Vilos y el litoral de nuestra provincia del Choapa. Estamos también presentes en el 99.5 FM en Caimanes, el Valle del Pupillo y la zona interior de nuestra comuna. Que grato volver a saludar a quienes nos escuchan justamente allí en Caimanes y en todo el Valle del Pupillo. Un abrazo gigante para todos y todas ustedes. Y por supuesto también estamos con nuestra señal online en www.conexionradio.cl. Abrazo gigante a quienes están presentes acá con nosotros en nuestra sintonía. Comenzando una nueva semana que no es cualquier semana, lunes 27 de julio de este año 2026. No es cualquier semana porque estamos en los últimos días de este séptimo mes de este año 2026. Semana casi completa de mes de julio, porque el mes de julio se termina este viernes 31 y ya comenzamos este fin de semana el mes de agosto, este sábado ya 1 de agosto. Así que ya en estos últimos días de este mes de julio, despidiendo a este séptimo mes de este año 2026, que por fin nos trajo las lluvias, algo, eso sí, un poquito excesivo, fue un poquito exagerado el mes de julio, pero bueno, ¿qué le vamos a hacer? Oye, un abrazo a quienes allí nos escuchan, sobre todo en la zona interior de nuestra comuna, lugares que todavía están ahí enfrentando algunas situaciones complejas, así que también ahí les enviamos un abrazo gigante y por supuesto a no olvidarse que todavía hay personas en nuestra comuna de Los Vilos que están todavía en una situación ahí compleja tras estas intensas precipitaciones que tuvimos ya hace varios días, ya claro, más de una semana, por supuesto, sí, una semana y algunos días ya de casi una semana y media ya de estas precipitaciones, viento intenso también que estuvo presente, pero bueno, desde allí como que hemos quedado con este panorama y esta atmósfera así como de que podría volver a llover en cualquier momento, ¿no? Hoy una jornada por lo demás bastante cálida acá en la zona costera de nuestra comuna. Hemos estado ahí más temprano con cielo mayormente nublado, en este momento se asoma algo el sol, pero ahí tenemos cielo parcial, pero sigue ahí el cielo mayormente con nubosidad. Bueno, ¿qué se viene para el día de hoy o qué va a seguir pasando? Mejor dicho, ¿qué se viene el patúo de ahí llegando a las 12? Como si recién partiera la jornada. ¿Qué va a continuar pasando durante esta jornada y qué se viene durante esta semana? Bueno, vamos a revisar de inmediato la información meteorológica para esta presente jornada de día lunes.

cielo parcial, aunque mayormente nublado en este momento acá en nuestra ciudad de Los Vilos. Cielo también ahí parcial, mayormente nublado en el resto de la costa de nuestra provincia del Choapa. En Caimanes, si no me equivoco, algo más despejado, ¿no? Sí, cielo mayormente despejado, parcial de igual manera, pero mayormente despejado en este momento en Caimanes. Así también se encuentra en general al interior de nuestra comuna de Los Vilos y también de nuestra provincia del Choapa. La temperatura de este preciso momento acá en nuestra ciudad de Los Vilos, yo decía que es bastante grata, 17,1 grados en este preciso momento, 73% la humedad en el ambiente, brisa gentil, 8 nudos desde la dirección noroeste, de acuerdo a lo que se indica en este momento. Hay viento norte, muy suave, pero de igual manera está. Y una jornada en este momento bien, bien cálida. La mínima se registró a la 1 de la madrugada con 58 minutos y fue de 13,9 grados. La máxima el día de ayer llegó hasta los gratos también, 17,3 grados a las 13 horas con 5 minutos. Reitero, en este momento cálidos 17,1 grados. Vamos a revisar el pronóstico para nuestra región de Coquimbo. Comenzamos con La Serena y Coquimbo, que esperan para hoy una máxima de 18 grados. Cielo mayormente con nubosidad, eso sí, se indicaba durante esta jornada. Digo, se indicaba, porque en este momento en La Serena se indica cielo parcial y hay algo de sol, justamente 17 grados exactos, la temperatura de este momento. Para Vicuña y el Valle del Elqui se espera el cielo absolutamente cubierto durante toda esta jornada, 21 grados, la máxima que se espera para el día de hoy. En este momento en Vicuña, justamente hay cielo cubierto, 15 grados exactos, Pisco Elqui también con cielo cubierto, 13,8 grados en este momento. Para Ovalle se espera una máxima para hoy de 22 grados, cielo cubierto también durante gran parte de esta jornada. En este momento, en Ovalle, justamente hay cielo cubierto, 13 grados exactos, la temperatura de este preciso momento. Para Cumbarbalá se espera una máxima de 16 grados, también mayormente nubes, durante toda esta presente jornada. En este momento en Cumbarbalá hay solamente 12 grados exactos, justamente con cielo cubierto. Para Illapel se espera una máxima de 20 grados para el día de hoy, cielo también mayormente cubierto durante toda esta jornada, aunque en este momento en Illapel se indica cielo parcial, 16,6 grados la temperatura. Para el litoral de nuestra provincia del Choapa se espera para hoy una máxima de 17 grados, o sea, ya estaríamos en la máxima según la dirección meteorológica. Cielo cubierto durante la mañana y la tarde, durante la noche cubierto y llovizna, aunque usted se da cuenta que aparece el sol entre medio de las nubes, pero mayormente nubes durante toda esta jornada. Oiga, le cuento que desde ya, bueno, vamos a ir ahí en breve revisando más información, pero desde ya para el día viernes 31, la Dirección Meteorológica de Chile está indicando acá nublado y chubascos y además viento entre 25 y 40 kilómetros por hora, eso durante gran parte de la jornada del día viernes. Así que ojo también con esa información. Bueno, justamente esto de acuerdo a la información que entrega la Dirección Meteorológica de Chile. Vamos a revisar el detalle para nuestra provincia del Choapa, para nuestra ciudad de Los Vilos. Se espera para hoy una máxima de 17 grados. Decía casi lo cubierto y chubascos. La verdad es que de chubascos creo, me parece, que no hemos tenido nada de momento, solamente ahí un ambiente cálido, leve viento norte, mayormente nubosidad, pero el cielo ahí se abre de vez en cuando, así que eso, por lo menos máxima acá dice 17 grados, así que según SEASAMET también ya deberíamos estar en la máxima. Mañana martes, una máxima de 15 grados, también cubierto y chubascos, ¿eh? Pero vamos a revisar ahí en breve. Miércoles, 16 grados, cielo nublado. Jueves, 16 grados, también cielo despejado. Viernes, que decía ahí la Dirección Meteorológica, chubascos, dice acá cubierto y llovizna. Cubierto y llovizna solamente.
De momento, claro, de momento, falta todavía avanzar en la semana. 14 grados la máxima para el viernes. Para Mincha se espera para hoy una máxima de 19 grados, cielo despejado variando nublado. Canela, 19 grados también la máxima, cielo despejado variando nublado. Salamanca y Chillepín, 20 grados la máxima el día de hoy, cielo cubierto y llovizna. Y en la cordillera del Choapa, sobre los 3.600 metros sobre el nivel del mar, se espera una máxima de 1 grado bajo cero, y cielo cubierto y chubascos de nieve. Esto de acuerdo a la información que entrega el Centro de Estudios Avanzados en Zonas Áridas CEASA en su sitio web www.ceasamet.cl. Ya, acá justamente hay un aviso de precipitaciones justamente para este viernes. Dice lo siguiente: se pronostican precipitaciones de lluvia y nieve en la región de Coquimbo durante este día viernes 31 de julio, asociadas al paso de un sistema frontal. Las precipitaciones comenzarían cerca del mediodía y se extenderían hasta aproximadamente las 18 horas, con las mayores intensidades en torno a las 14 horas. El nivel de isoterma cero se ubicaría entre los 2.100 y los 2.500 metros sobre el nivel del mar, por lo que podría registrarse nieve desde aproximadamente los 1.900 metros sobre el nivel del mar en sectores cordilleranos, muy similar a las pasadas lluvias. Se recomienda tomar las precauciones pertinentes y mantenerse atentos a la evolución del pronóstico durante los próximos días, tal cual, porque esto se está indicando para el viernes, recién estamos a lunes, así que todavía queda avanzar. Yo creo que el miércoles recién ahí vamos a tener, pero absolutamente toda la certeza de lo que podría ocurrir el día viernes. Bueno, se esperan precipitaciones en toda la región de Coquimbo, ¿ah? Sí, en toda la región de Coquimbo, y acá en nuestra provincia del Choapa, insisto, de momento, esto va a ir fluctuando, sin duda que sí. Recién el miércoles o jueves, insisto, ahí ya vamos a tener la certeza, pero de momento, para los Vilos, este día viernes indican hasta 21 milímetros, o sea, una lluvia normal de invierno, más que llovizna, sin duda que sí, 21 milímetros, sobre todo porque esto se espera que sea prácticamente durante un día, casi durante una tarde, claro. Mincha hasta 18 milímetros, en Canela hasta 18 milímetros también, y Yapel 22 milímetros y en Salamanca 24 milímetros, eso aproximadamente. En el sector de Casa del Canto, cordillera de la comuna de Yapel, se espera que caigan hasta 14 centímetros de nieve. Todo esto se concentraría más en la cordillera de la provincia de Limarí, ¿eh? Sí, ahí en la cordillera de la provincia de Limarí, de hecho ahí en el sector de Tascadero, se espera que caigan hasta 42 centímetros de nieve y, por ejemplo, no sé, pues acá Rapel y con Barbalá, 31 milímetros se espera que caigan este día viernes. Así que nos mantendremos atentos. También hay algo ahí para el Elqui, La Serena, Coquimbo 5 milímetros, Tongoy 14 milímetros, Pisco Elqui 11 milímetros, Vicuña 9 milímetros, Punta de Choros, incluso en el extremo norte de nuestra región, 2 milímetros se espera que caigan. Así que eso es lo que se está indicando entonces para este día viernes. Insisto, todavía falta mucho. 21 milímetros se señala que caerían durante ese día acá en Los Vilos, pero el día miércoles, entre miércoles y jueves, ya tendremos pero absolutamente toda la certeza de lo que va a ocurrir este día viernes con estas eventuales nuevas precipitaciones. En cuanto al viento para esta presente jornada, bueno, en este momento tenemos leve viento norte, muy suave, así se espera que continúe durante esta jornada. 8 a 10 nudos se espera que esté ahí el viento norte, justamente en este rango del mediodía. Ya durante la tarde, una tarde bastante tranquila, cielo mayormente con nubosidad, se espera que pueda caer algo en una de esas, quizás, tal vez, a eso de las 18 horas, quizás, ahí entre 18 y 19 horas, en torno a ese horario, puede que caiga algo, muy poquito, 0,4 milímetros dice acá, pero ahí estaremos atentos, puede que caigan entonces algunas gotas al final de esta tarde, insisto, ahí estaremos atentos. Mañana martes, una jornada bastante tranquila en cuanto al viento, prácticamente nada de viento, cielo algo más parcial para el día de mañana. El mar algo más movido también para el día de mañana, hoy en general tranquilo. El miércoles absolutamente con nubosidad, poco viento también, 4 o 6 nudos desde el suroeste, el mar algo más tranquilo. El día jueves
Se espera que sea una jornada mayormente con cielo despejado este día jueves. 7 a 11 nudos indica lo máximo. En cuanto al viento, viento norte, ahí muy suave el día jueves. El mar bastante tranquilo. Si hay un día de esta semana que va a estar tranquilo el mar, va a ser este jueves. Como decía, ahí cielo mayormente despejado. Y el viernes, efectivamente acá aparecen precipitaciones prácticamente durante toda la jornada. Más que ahí lo que decía sea Samet, como ahí centrándose en la tarde. Más bien acá aparece durante toda la jornada algo de viento norte presente ahí durante la mañana, 11 a 25 nudos indica ahí lo máximo, ahí en torno a los 30, 40 kilómetros por hora el viento norte para ahí entre las 9 y las 11 de la mañana de este día viernes, insisto, eso de momento, el mar medianamente movido. Sábado, en general, jornada tranquila, cielo parcial mayormente nublado, casi nada de viento, se mantiene el viento norte. Y el domingo, hay entre sábado y domingo incluso, podría volver a caer algo. Eso, insisto, de momento, todavía queda confirmar lo que va a pasar este viernes, así que ahí también les confirmaremos también si es que para este domingo también se espera algo de precipitaciones. Sin viento, eso sí, ahí el día domingo, pero de momento nos vamos a concentrar en este viernes. Así que ahí, insisto, el miércoles estaremos ya confirmando todo, pero de momento acá prácticamente todos los pronósticos muestran justamente esta probabilidad de precipitaciones para este día viernes. Por último, el informe meteorológico marítimo para la Bahía de los Vilos, elaborado por la Armada de Chile, que de momento nos va a mostrar todo hasta recién este miércoles, así que acá no va a aparecer lo del viernes, indica por acá cielo nublado variando a cubierto, así que mayormente nubes. Visibilidad buena variando a regular de 10 a 6 kilómetros. Puede efectivamente que caigan algunos chubascos, acá también se indica. De hecho dice chubasco variando a lluvia, pero no creo que lleguemos a lluvia. Yo creo que si es que cae algo ahí muy poco. Viento noreste, cambiando al noroeste, de 6 a 12 nudos, marejada gruesa en área oceánica, marejada en bahía con rompiente en borde costero abierto al suroeste. Máxima probable, dice por acá, 16 grados, quedaron cortos, ya estábamos ahí sobre los 17 grados, así que ahí les faltó un poquito, claro. Durante la noche, cubierto, visibilidad regular, algo de chubascos también ahí se espera que continúen presentes. Así que eso pues, para el resto de los días, martes cubierto variando nublado, probabilidad de chubascos, miércoles mayormente nubes, y hasta ahí de momento. Así que insisto, este miércoles vamos a tener ya la certeza de lo que se espera para este día viernes, nuevas precipitaciones eventualmente para este viernes, pero en un panorama bastante más tranquilo que lo que tuvimos ahí ya hace un poco más de una semana. Le cuento que en este preciso instante en Quilimarí, en este momento se indica mayormente sol. Hay 19,2 grados en este preciso momento. Tilama, cielo parcial, 20,1 grados en este momento. Y hasta ahí estamos. Todavía nos falta ahí Huentelouquén, todavía nos falta Mincha. Ah, Canela, mire, se nos estaba quedando ahí fuera. Canela, cielo parcial, 18,3 grados en este preciso instante. En general, condiciones ahí similares en toda nuestra provincia del Choapa, y entre nublado y parcial, con gratas temperaturas al menos en este momento. Y en Caimanes, como decíamos ahí, cielo parcial, pero mayormente despejado. Ahí ya viene la temperatura que está ahí cargando, pero viene ahí en camino. Démosle unos segundos. Mientras tanto, le cuento que acá en nuestra ciudad de Los Vilos bajó un poquito la temperatura porque se nubló un poquito más. 16,9 grados, 73% la humedad en el ambiente, aire suave, 2,7 nudos desde el noreste, de acuerdo a lo que se indica en este momento. El atardecer para esta presente jornada a las 18 horas con 5 minutos. Parece que todavía no pasa nada ahí con Caimanes y la temperatura. Ya la vamos a dejar ahí un momento. Mientras tanto, le digo que fue la información meteorológica para esta presente jornada y algo también de la semana.

0: Oye, se nos viene la luna llena, a propósito, se nos viene la luna llena ahí en dos días más, el 29, justamente el miércoles, miércoles 29, ahí estaremos con la luna llena de este mes de julio. Nos vamos a ir a la pausa, a la vuelta de la pausa, vamos a estar con nuestro bloque de música chilena, saludando a nuestras redes sociales y también revisando algunas informaciones nacionales. 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Nos vamos a la pausa. Eso sí, ahora sí tenemos la información de Caimanes. 19,9 grados, casi 20 grados. Jornada cálida también, 56,5% la humedad en el ambiente. La mínima el día de hoy en Caimanes, 11 grados exactos a las 3 de la madrugada con 40 minutos. Ahora sí, nos vamos a la pausa. Ya seguimos conectados acá en Conexión Radio.
1: Porque lamentablemente a veces tenemos que bajarnos de nuestra nube. Una pausa y ya volvemos.
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Era María Colores con No Depende de Mí. Ya son las 12 horas con casi 39 minutos. Seguimos conectados acá en Conexión Radio. Seguimos acompañándoles en este lunes 27 de julio, último lunes de este séptimo mes de este año 2026. Estamos en directo en el 88.1, 99.5, también en www.conexionradio.cl. Vamos a actualizar nuestras redes sociales para saludar justamente a quienes están allí presentes. Vamos a volver a actualizar nuestro Facebook, facebook.com/conexionradio. Ahí seguimos atentos a quienes están junto a nosotros entregando informaciones como es habitual, ahí atentos a sus inquietudes, ahí también presentes como siempre. Saludos a Aida Gajardo, que le puso me encanta a nuestra publicación. Gracias, que esté muy bien, espero que haya tenido un excelente fin de semana y que también sea un buen inicio de estos últimos días de este mes de julio. Saludos también para Marta Mellado Collado, como siempre ahí también con nosotros. Gracias a nuestra querida Marta por permitirnos acompañarle en esta jornada. Seguimos también presentes en el Twitter, @radio_conexión. Ese es el Twitter, @radio_conexión. Ahí estamos atentos a las informaciones, atentos a todo lo que se está mencionando en este instante. Como siempre, lo relevante e interesante lo estamos precisamente compartiendo en este momento allí en nuestro Twitter, @radio_conexión. Estamos también atentos a nuestro Instagram, @conexionradio. Ese es nuestro Instagram. Gracias también a quienes allí se están haciendo presentes. Nuevamente saludos a Marta Mellado Collado, acá también junto a nosotros. Y estamos también presentes en nuestro WhatsApp, que es el +569-7166-6045. Reitero, +569-7166-6045. Saludos a nuestro amigo Pablo, que dice acá estamos trabajando con conexión de fondo, por fin algo de sol para que se seque un poco el suelo, ya que la humedad hace mal. Respecto a las lluvias, hay que estar atento, tomar medidas antes de que pase lo que todos ya saben. Nos pide aquí que Neira con como una flor. Gracias, Diego, bendiciones, y esperaré los chubasquillos. Parece que va a ser un poquito más de chubasquillos lo del viernes, pero insisto, vamos a seguir atentos a la evolución. Todavía faltan días para dar una certeza ahí a lo que se ve en el viernes, así que ahí estaremos atentos. Bien, 12:41, vamos a comenzar a revisar informaciones nacionales que se están haciendo presentes. Vamos a comenzar con temas económicos. Y bueno, dentro del tema de los temas económicos, ha llamado bastante la atención durante estos días lo que se espera para en cuanto a estos temas de los aranceles. Un grupo de gremios empresariales, entre ellos los agrupados en la Sociedad Nacional de Agricultura, Vinos de Chile y el Consejo del Salmón, dijeron estar confiados en que la Cancillería logre revertir este nuevo arancel anunciado por parte de Estados Unidos del 12,5% a decenas de economías, entre ellas nuestro país. El presidente de la SNA, de la Sociedad Nacional de Agricultura, Antonio Walker, enfatizó que las sobretasas le restan competitividad a los productos chilenos, y desde el Consejo del Salmón, que trabaja con el segundo producto más exportado de Chile, resaltaron la importancia de revertir el escenario, más aún considerando que Estados Unidos es uno de los mayores mercados, ya que no produce salmón. Y aún así, Estados Unidos vio como un riesgo para sus propios intereses el tema del salmón. La verdad es que no se entiende. Bueno, además, Walker nuevamente lamentó que las negociaciones no se hayan considerado los argumentos presentados por nuestro país, sobre todo teniendo en cuenta los tratados de libre comercio y la trayectoria como un socio confiable. El líder del gremio agrícola sostuvo que el arancel es duro para la industria en el contexto de un aumento de costos en los últimos meses.
Han aumentado los costos de los fertilizantes, los insumos, la energía, los fletes aéreos, marítimos y terrestres. Este 12,5% nos hace menos competitivos. Estamos muy confiados en que esta investigación, gracias a la negociación que va a hacer la Cancillería, va a ser exitosa. Creemos que tenemos que respetar el Tratado de Libre Comercio con Estados Unidos, agregó, quien además destacó que un 60% de los productos de la canasta exportadora al país norteamericano quedaron libres del arancel. Por su parte, el gerente general de vinos de Chile, Claudio Silvetti, agregó que en línea a lo dicho por el canciller Francisco Pérez Mackenna, los esfuerzos deben enfocarse en el 40% de productos que sí deberán enfrentar un arancel más alto al ingresar a Estados Unidos. Iván Marambio, presidente de Frutas de Chile, recalcó la exclusión de las paltas, kiwis y naranjas. Estamos aportando insumos a las negociaciones que lleva el gobierno. La importación de fruta fresca a Estados Unidos significa un aporte en trabajo de más de 19.000 personas en Estados Unidos, principalmente en la costa este, y de 4.000 millones de dólares al PIB del país norteamericano. Desde el Ejecutivo han remarcado que profundizarán los diálogos con los representantes de la administración de Donald Trump luego que anunciaran los mencionados nuevos aranceles de entre el 10 y el 12,5% a las importaciones procedentes de 60 países y economías, incluido Chile, justificándose en una investigación sobre esfuerzos insuficientes para combatir el trabajo forzoso. La medida deja fuera el cobre, el principal producto de exportación de nuestro país hacia Estados Unidos. Sin embargo, sí afecta al salmón, la fruta, el vino y distintos productos derivados de la madera. El intercambio comercial de Chile alcanzó los 106.498 millones de dólares en el primer semestre de este año, con un crecimiento del 9,6% respecto de igual periodo del año pasado, según el último informe mensual de comercio exterior de la Dirección de Estudios de la Subsecretaría de Relaciones Económicas Internacionales, SUBREI. En materia de destinos, el 96,17% de las exportaciones de bienes se dirigió a economías con las cuales Chile mantiene acuerdos comerciales vigentes. China se mantuvo como el principal mercado con un 33,9%, seguido por Estados Unidos con un 16,7%, Japón con un 8,3% y Corea del Sur con un 3,9%. Las exportaciones no mineras sumaron 23.466 millones de dólares, un 5,6% más. La industria de los alimentos alcanzó un máximo histórico con 7.121 millones de dólares, un 4,2% más, impulsada por mayores envíos de salmones y truchas en sus distintos formatos, frutas congeladas, mejillones en conserva y carne de bovinos y ovinos. Las exportaciones de maquinarias y equipos crecieron un 17,6%, mientras los vinos cayeron un 8,9% y el sector forestal en 12%. Para el gobierno, la nueva decisión arancelaria se adoptó en el marco de una investigación realizada conforme a la legislación interna de Estados Unidos y no como resultado de una negociación bilateral entre ambos países que respondió a una política comercial de aplicación transversal a 60 economías en total y en ningún caso fue una medida dirigida específicamente contra Chile. Al respecto, China acusó este lunes a Estados Unidos de manipular políticamente la cuestión del trabajo forzoso ante los nuevos aranceles anunciados por Estados Unidos, una medida que calificó de acto unilateral y proteccionista. Durante mucho tiempo ha manipulado políticamente la cuestión del trabajo forzoso, esta vez ha iniciado una investigación e impuesto aranceles unilaterales adicionales alegando este motivo, expuso un portavoz del Ministerio de Comercio chino. Instó a Estados Unidos a corregir sus prácticas erróneas. Así que eso con respecto a este tema que ha generado ahí preocupación a nivel nacional en los gremios económicos, sobre todo en este tema del salmón, también en el tema de los vinos, también en las frutas. Así que veremos qué va a pasar, si es que las negociaciones a nivel diplomático dan alguna respuesta positiva, por supuesto, para la economía de nuestro país, o bien simplemente Estados Unidos se cierra en lo suyo. Arancel quita potencial. Empresarios confían que Cancillería revierta fallida negociación con Estados Unidos. Nos vamos a
la música son las 12 horas con 49 minutos. Estaba viendo qué había pasado acá con Quique Neira, como la flor. Estaba por ahí, me parece, ¿no? Sí, me parece que sí. La deberíamos tener. La deberíamos tener.

La música de Quique Neira con Como la Flor, solicitud musical de nuestro amigo Pablo en nuestro WhatsApp, +569 7166-6045. Gracias a nuestro querido amigo por estar siempre ahí con nosotros en nuestra sintonía. Un abrazo gigante, que esté muy pero muy bien, cuídese mucho ahí como siempre. Bien, vamos a continuar con otra información económica que me ha llamado mucho la atención. Las recientes lluvias, fuertes vientos y heladas registradas en distintas zonas productoras del país provocaron la caída anticipada de paltas Hass, situación que ha derivado en la comercialización informal de parte de esta fruta. Muchos han hablado de estas de que estaban pescando paltas en Pichidangui, por ejemplo. Claro, pero bueno, acá hay un tema que se está llamando a la atención. Bueno, así lo informó Paltas de Chile a través de una declaración pública en la que explicó que una parte de las paltas afectadas por el sistema frontal, consideradas merma por los daños ocasionados por el temporal, ha sido aprovechada por algunas personas para venderla. Ante este escenario, el gremio hizo un llamado a los consumidores a informarse sobre el origen y las condiciones de la fruta que adquieren, además de desconfiar de ofertas con precios extremadamente bajos. Según explicó la entidad, la fruta que cae anticipadamente del árbol no completa su proceso natural de desarrollo, por lo que podría no madurar en condiciones óptimas. Eso se traduciría en un producto con menor calidad, afectando atributos como el sabor y la textura que caracterizan a la palta Hass chilena. O sea, claro, por estas paltas ahí, que no les costó nada a quienes las están vendiendo, por ende las están vendiendo muy baratas, pero claro, no están totalmente...

con todo el proceso natural que conlleva, podríamos decir que es como que los hubieran cortado antes, claro. Y sí, claro, ahí obviamente puede generar algún tipo de incomodidad a alguien que compre. Puede decir, oye, mira, paltas Hass, tan baratas, voy a aprovechar. Después se da cuenta y no le sirve, claro. Bueno, pese a los daños provocados por el sistema frontal, Paltas de Chile señaló que continúa monitoreando la situación en las distintas zonas productoras. De acuerdo con la evaluación preliminar del gremio, si bien existen indicios de pérdidas de fruta, estos eventos climáticos no deberían afectar de manera significativa los niveles de producción observados en las últimas temporadas, ni comprometer la disponibilidad de paltas en el mercado nacional. En 2025, el consumo por persona en Chile alcanzó los 8,9 kilos, superando los 8,6 del año 2024, ratificando así el alza sostenida de los últimos años. Con ello, el país se mantiene como el segundo mayor consumidor de palta Hass del mundo, por detrás de México. En el 2000, el consumo per cápita estimado en Chile era de solamente 2 kilos, digo solamente en comparación con los 8,9 en promedio del año pasado. Así que ojo con las ofertas de paltas, porque pueden ser paltas llovidas y que no van a tener la misma calidad que las paltas provenientes desde, claro, desde ahí el gremio formal. Desconfíe, la palta Hass podría venderse muy barata, pero alertan sobre esta eventual mega oferta, claro. Que se puede comprar. Ah, sí, muy lindo el letrero y dice palta Hass. Venga para acá, mire qué barata. Y después, claro, son de estas paltas llovidas, como les digo. Y que, claro, después ahí al querer comérselas se va a dar cuenta que, claro, le faltó maduración, le faltó tiempo ahí en la mata. Y claro, es a eso lo que se señala. Y por qué también se hace la advertencia, porque claro, acá no va a ser, uy, yo qué tonto o qué tonta que aproveché esta oferta cuando obviamente era sospechosa. Sino que va a ser, oye, las paltas cada día más malas, ¿o no? Claro. No va a faltar el que diga. 12:57. Jorge González y Mi Casa en el Árbol. A propósito de paltas ahí, a propósito de árboles, a propósito de todo eso.

0: Nos vamos a la pausa, 13:01. A la vuelta seguimos conectados acá en Conexión Radio.
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0: 13:01.
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La música de Disraelis y Voyage. Ya son las 13 horas con 6 minutos. Seguimos conectados, seguimos acompañándoles en este día lunes 27 de julio de este año 2026. Seguimos a través del 88.1, también en el 99.5 y en www.conexionradio.cl. Vamos a actualizar las redes sociales nuevamente. Seguimos atentos a nuestros amigos, amigas que allí se están haciendo presentes en este momento. Vamos a saludar a quienes siguen en el Facebook, facebook.com/conexionradio. Saludos a Marta Collao, le puso me encanta nuestra publicación, además nos comentó, dice: buenas tardes Diego, que tengas una linda semana, cuídate, bendiciones. Igualmente, querida Marta Collao, que tenga una linda semana, gracias por estar con nosotros y por regalarnos también siempre su sintonía. Saludos a Enero Acuario, que le puso también me encanta nuestra publicación, gracias a Enero Acuario también por estar con nosotros, lindo lunes y linda semana. Patricia Canales Durán, gracias a nuestra querida Patricia también por estar junto a nosotros, también que tenga una excelente jornada de día lunes y una muy buena semana. Estamos también presentes en el Twitter, @radio_conexión. Ahí seguimos atentos a nuestros amigos, amigas que continúan con nosotros y sobre todo atentos a las informaciones que se están allí dando a conocer. Lo más relevante y lo más interesante lo estamos compartiendo justamente en nuestro Twitter, @radio_conexión. Seguimos también presentes en nuestro Instagram, @conexionradio. Ese es nuestro Instagram, @conexionradio. Gracias también a quienes continúan allí presentes en este momento. Saludos a nuestra querida Vanessa González Riquelme, que le puso me gusta a nuestra publicación. Lindo lunes y linda semana también para usted. Saludos a Carla Tapia Flores. Abrazo a nuestra querida Carla Tapia Flores. También que tenga una excelente jornada. Muchísimas gracias, como siempre, por estar acá presente en nuestro Instagram, @conexionradio. Y seguimos también presentes en nuestro WhatsApp, +569-7166-6045. Reitero, +569-7166-6045. Por acá nuestro amigo Pablo dice: ¿qué es eso de huela, huela? de la canción, que es como vuela, vuela, claro. Se nubló, dice acá. No, sí, así va a estar, así va a estar. Se va a nublar un rato, va a aparecer de nuevo el sol, de nuevo se va a nublar, va a aparecer el sol. Puede que caigan ahí algunas gotas en la tarde, puede ser. Si no, no, sí. Pero así va a estar, así que ahí hay que dejar la ropa colgada afuera nomás para que se seque, amigo Pablo. Porque ahí le va a tocar sol en algún momento. Gracias a nuestro querido amigo Pablo por estar junto a nosotros. Que esté muy, pero muy bien. Por acá vamos a saludar a Marlene Araya, que nos envía una imagen que dice: lunes, buenos días, que el sol ilumine tu camino y que Dios bendiga cada paso que des hoy. Saludos a Marlene Araya, que esté muy, pero muy bien. Gracias por sus lindos deseos, por su saludo también el día de hoy. Que todo eso también se replique en su día a día. Gracias por estar también presente en esta jornada. Bien, son las 13:09. Vamos a seguir revisando informaciones. Y en otra información económica, tras la entrada en vigencia de los primeros hitos de la denominada reforma previsional, que recordemos fue abordado esto en el gobierno anterior, el siguiente gran desafío para el sistema de pensiones chileno será la implementación de los fondos generacionales, mecanismo que reemplazará al actual esquema de multifondos y que comenzará a regir en abril del próximo año. El cambio representa una de las transformaciones más relevantes introducidas por la ley número 21.735, ya que modificará la forma en que se administren e invierten los ahorros previsionales de los afiliados y afiliadas. A diferencia del sistema de multifondos, en el que las personas eligen entre distintas alternativas de inversión según su perfil de riesgo, los fondos generacionales asignarán automáticamente a los afiliados a un fondo de acuerdo con su edad, ajustando gradualmente
nuevamente la composición de las inversiones a medida que se acercan a la jubilación. Actualmente la propuesta de régimen de inversión de los fondos generacionales se encuentra en etapa de consulta pública, con recepción de comentarios hasta el próximo 31 de julio. Posteriormente, la versión definitiva del documento deberá publicarse en septiembre, marcando un paso clave para la implementación del nuevo modelo. El superintendente de pensiones, Joaquín Cortés, destacó la importancia del periodo de transición que contempla la reforma para asegurar una implementación gradual y realizar los ajustes que sean necesarios. El periodo de transición es muy importante porque hay que ser muy cautos. La transición nos va a servir para hacer ajustes necesarios y ese proceso queremos atravesarlo con mucho cuidado, afirmó. Cortés recordó además que la implementación de la reforma contempla un calendario progresivo de medidas durante este año. Según el cronograma establecido, la ley desde junio de este año comenzó a regir el régimen de inversión del Fondo Autónomo de Protección Previsional. En agosto entrará en vigencia el segundo año de la nueva cotización con cargo al empleador. En septiembre, la pensión garantizada universal, conocida como PGU, aumentará a 250 mil pesos para personas de 75 años o más, y en noviembre comenzará a regir el tope global máximo para las comisiones indirectas. La implementación de los fondos generacionales será uno de los procesos más complejos de la reforma, debido a que implicará migrar los ahorros de millones de afiliados y afiliadas hacia un nuevo esquema de inversión. Por ello, tanto la Superintendencia de Pensiones como los demás organismos involucrados han enfatizado la necesidad de desarrollar una transición gradual, monitoreada y con espacio para introducir ajustes antes de la entrada en operación del nuevo sistema en abril del 2025. Así que claro, es uno de los temas más relevantes, más importantes, más complejos también de implementar de esta reforma previsional. Ya hay varios temas que se han implementado justamente, se esperan que otros se implementen durante estos próximos meses, pero veremos qué va a pasar con esto. Claro, vamos a pasar de los multifondos de pensiones, siempre hablamos del fondo A, fondo B, fondo C, fondo D, fondo E, siempre se habla de que A, B y C son los más riesgosos, porque cuando ganan, ganan más, pero cuando pierden, pierden más. Siempre también se habla del D y el E, que son los más conservadores, cuando pierden, pierden menos, pero cuando ganan, ganan menos. Por lo general, siempre en A y B están las personas más jóvenes, siempre en el D y el E están las personas ya más cercanas a jubilar, el C está ahí como al medio, pero acá ahora se habla de fondos generacionales, o sea, esto se va a designar automáticamente. Si a usted le falta más para jubilar, bueno, va a ser un fondo X. Si a usted le falta menos para jubilar, va a ser otro fondo ahí determinado. Así que así va a funcionar la cosa ya a contar de abril del próximo año. Reforma previsional lista, próximo gran desafío: enterrar los multifondos y migrar millones de ahorros. Bueno, obviamente que se espera que cuando empiecen estos fondos generacionales, donde esté la gente más joven, va a haber, claro, un mayor riesgo, pero un mayor ahí, una mayor recaudación, por decirlo de alguna manera, y en los fondos generacionales de personas ya más cercanas a jubilar, se espera que, claro, la platita esté algo más resguardada, no tan expuesta precisamente, claro, no tanto ahí a los vaivenes de la economía como corresponde, claro. Así que, insisto, veremos cómo va a avanzar esta situación en su implementación, en cómo se va a ordenar todo el tema y posteriormente ya el próximo año cómo esto va a ir ejecutándose y cómo va a ir funcionando justamente ya en la práctica. Nos vamos a la música nuevamente, 13:15. Katie Tensley, Fade Like a Shadow.

0: 13:18, era la música de Katie Tansel con Fade Like a Shadow. Seguimos conectados acá en Conexión Radio y vamos a pasar a temas policiales y judiciales. Esta es una situación que ha llamado bastante la atención dentro del tema de personas indicadas como detenidas desaparecidas, algunos hechos que ocurrieron justamente durante la dictadura, donde también muchas personas tuvieron que huir de nuestro país, tuvieron que irse a otros países y que se les perdió también el rastro. Y hay un tema ahí que llama bastante también la atención, lo comentamos en su momento, sobre una mujer que precisamente figuraba como detenida desaparecida y que se encontraba en Argentina, supuestamente, y que se estuvo ahí haciendo las investigaciones al respecto y esto pasó. Más de 50 años después de que su nombre fuera incorporado al listado oficial de detenidos desaparecidos de la dictadura, un examen de ADN confirmó que la mujer localizada en Argentina corresponde a Bernarda Rosalba Vera Contardo. La verificación fue comunicada este lunes por el ministro en visita para causas de derechos humanos, Álvaro Mesa Latorre, quien se reunió con los familiares de Vera para informarles el resultado de la pericia genética realizada por el Servicio Médico Legal. Bueno, de acuerdo con el Poder Judicial, el informe comparó el perfil genético de Bernarda Vera con las muestras de sus familiares almacenadas en el Banco Genético de Familiares de Detenidos Ejecutados Políticos del Servicio Médico Legal. El resultado estableció una probabilidad de identificación superior al 99,9999%, confirmando científicamente que la mujer detectada viviendo en Argentina es Bernarda Vera Contardo. Se habló en su momento que ella era una falsa detenida desaparecida, que estaría viviendo justamente en Argentina. Después se fueron dando a conocer otros pormenores de que la historia de esta mujer que huyó justamente a través de la cordillera hacia Argentina. Primero huyó, no recuerdo bien cómo era la historia, bueno, me imagino que acá en el resto de la información estará, pero claro, finalmente terminó llegando a Argentina, donde estuvo viviendo durante todo este tiempo. Bueno, el ministro resolvió mantener la causa bajo estricto secreto de investigación. Asimismo, dispuso que el informe pericial de ADN permanezca reservado al contener datos personales sensibles protegidos por la Ley de Protección de la Vida Privada. Bernarda Vera tenía 27 años cuando fue vista por última vez en octubre de 1973. Profesora de educación básica en el Tume, en el sur del país, militante del movimiento de izquierda revolucionaria MIR y del movimiento campesino revolucionario, fue considerada durante décadas una víctima de desaparición forzada. Su nombre quedó incorporado al informe RETIG y al registro oficial de personas detenidas desaparecidas, donde se sostenía que había sido detenida el 10 de octubre de 1973 en Trafún y posteriormente ejecutada junto a otros prisioneros en el puente sobre el río Tolten. También figura en los registros del Museo de la Memoria y de los Derechos Humanos como una de las víctimas de la dictadura. Durante más de medio siglo, su familia la buscó sin resultados y el Estado la reconoció oficialmente como víctima de violaciones a los derechos humanos. La versión oficial comenzó a resquebrajarse tras las investigaciones periodísticas que ubicaron a una mujer identificada como Bernarda Vera viviendo en Mar del Plata, en Argentina. Los reportajes recogieron además antecedentes que apuntaban a que la mujer habría logrado escapar tras los hechos de 1973 junto a un grupo de sobrevivientes encabezado por el ciudadano sueco Svante Grande, conocido como Julio. Desde allí habría cruzado a Argentina y posteriormente emigrado a Suecia. Y claro, de ahí después volvió a Argentina nuevamente. Documentación del Servicio de Migraciones sueco mostró que en 1978 una mujer con la identidad de Bernarda Vera obtuvo residencia en ese país y años después la nacionalidad sueca. Posteriormente habría regresado a vivir a Argentina. En ese contexto, el ministro Álvaro Mesa abrió un cuaderno reservado para esclarecer los antecedentes y determinar las eventuales responsabilidades derivadas del manejo del caso. El año pasado, la entonces ministra vocera de gobierno, Camila Vallejo, descartó que haya otros casos similares y dio un férreo respaldo al ministro de Justicia y Derechos Humanos, Luis Cordero. Vallejo fue enfática en señalar que, gracias al trabajo del Plan Nacional de Búsqueda de Detenidos Desaparecidos, este es el único caso confirmado en el que una persona del listado oficial fue encontrada con vida. Con la pericia genética conocida este lunes, la identidad de la mujer localizada en Argentina quedó científicamente confirmada, cerrando así uno de los casos más singulares relacionados con el registro de detenidos desaparecidos en Chile, aunque la investigación judicial continuará bajo reserva. Y yo me acuerdo que entrevistaban a la mujer y como que se hacía como la loca, así como que, no sé, también hay que ver el historial, o sea, de que fue detenida. Pero acá se da cuenta de que ella habría huido por tierra, habría atravesado la cordillera justamente en el sur del país, ahí liderado por este sueco, un grupo ahí de personas, por supuesto, desde Argentina, luego se fueron a Suecia, ahí estuvo viviendo justamente sin saberse nada de ella, obviamente también oculta, permanecía también estos movimientos revolucionarios, obviamente se iba a mantener ahí oculta, pero claro, su familia quedó acá, no supo nada de ella, no tenían antecedentes, se sumaron a este plan de búsqueda, se habló justamente de detenida desaparecida, porque claro, fue eso lo que ocurrió, la detuvieron y de ahí no se supo nada, pero claro, se pensaba que podía estar muerta, que podía haber sido fusilada, como se mencionó justamente en este puente sobre el río Tolten, y se pensaba que justamente hasta ahí había llegado su vida, y posteriormente se fueron entregando estos antecedentes. Desde Suecia se mencionó de que había una mujer con este mismo nombre que había llegado a Suecia, había obtenido la nacionalidad sueca, pero posteriormente se había ido a Argentina. En Argentina, a través de esta investigación periodística, se encuentran con esta mujer y claro, finalmente se determina que esta detenida desaparecida estaba con vida al otro lado de la cordillera, y ahora ya científicamente ha quedado comprobado de que efectivamente es ella. ADN confirma que mujer ubicada en Argentina es Bernarda Vera, figuró años como detenida desaparecida. ¿Qué irá a señalar la familia? ¿Qué va a decir ella? ¿Se querrán reencontrar? Yo, ¿sabes que veía esa entrevista o ese trabajo periodístico? No, como que ya ella estaba ahí en Argentina, ya había hecho su vida, ojalá la dejaran tranquila, claro. Pero sin duda muy llamativo este caso, en nuestro país. Ojalá que muchas familias que sigan buscando a sus familiares que efectivamente fueron asesinados y que sus restos hasta el día de hoy no han sido encontrados, ojalá que también continúen estos trabajos. Ojalá que también con esto no se ponga en entredicho todo el tema de esta situación, que es muy sensible, muy compleja para muchas familias que, insisto, efectivamente sus familiares resultaron asesinados y que, claro, están ahí en esta situación de incertidumbre después de pasados todos estos años, justamente. Nos vamos a la pausa, la última de esta jornada, 13:26 a la vuelta. Una última información nacional y luego ahí también revisamos informaciones regionales y locales. Ya volvemos.
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13 horas con 39 minutos será la música de Paramore con Still Into You. Seguimos conectados acá en Conexión Radio, seguimos acompañándoles en este día lunes 27 de julio de este año 2026. Estamos en directo a través del 88.1 FM en Los Vilos, el litoral de nuestra provincia del Choapa. Estamos también presentes en el 99.5 FM en Caimanes, el Valle del Pupillo, la zona interior de nuestra comuna, y también en www.conexionradio.cl, donde se encuentra nuestra señal online. Abrazo gigante a todos y todas quienes seguimos acá reunidos en torno a la música, a la información y sobre todo a la compañía mutua. Vamos a hacer la última actualización a nuestras redes sociales. Vamos a actualizar nuestro Facebook en primer lugar. facebook.com/conexionradio. Ahí seguimos presentes y pendientes ahí de quienes continúan junto a nosotros. Vamos a saludar a continuación a Óscar Avilés, que le puso me encanta a nuestra publicación. Gracias a Óscar Avilés, muchísimas gracias por su presencia y sintonía. Saludos también para Patricia e Izaguirre Pulgar, como siempre ahí también nuestra querida Patricia. Lindo lunes, linda semana también para usted. Comercial El Datito, gracias a Comercial El Datito también por estar acá con nosotros. Abrazo gigante. También saludamos a Claudio Lobos, le puso me gusta a nuestra publicación. Jimena e Izaguirre, ahí también le puso me gusta a nuestra publicación. Abrazo gigante. Estamos también atentos al Twitter, @radio_conexión. Ahí seguimos atentos a las informaciones, seguimos atentos a todo lo que se está dando a conocer. Como siempre, lo más relevante y lo más interesante lo estamos compartiendo justamente en nuestro Twitter, @radio_conexión. Ahí seguimos pendientes. Estamos también atentos a nuestro Instagram, @conexionradio. Ahí también seguimos atentos a nuestros amigos, amigas. Saludos para nuestra querida Marta, nuevamente Marta-RSCC. Gracias también por estar acá presente en nuestro Instagram. Saludos también para Nicole Silva Órdenes. También le puso me gusta a nuestra publicación. También que tenga un excelente lunes y una muy buena semana. Ahí estamos atentos a nuestro Instagram, @conexionradio. Y seguimos también presentes en nuestro WhatsApp, que es el +569-7166-6045. Reitero, +569-7166-6045. Por acá nos comentan. Como programa de infancia, dice acá. Ah, ya, sí, no hay ningún problema. Como programa de infancia estamos haciendo un concurso autogestionado para el Día de la Niñez. Sí, lo podemos dar a conocer, por supuesto que sí. Pues acá dice 10 de agosto, Feria del Día de la Niñez. Los invitamos a conocer nuestros stands desde las 9 de la mañana y a nuestra actividad especial a las 16 horas. Esto lo está llevando adelante el programa Salud Infantil del Hospital San Pedro de Los Vilos. Y además, el concurso ¿Cómo es tu hospital? Dice acá, haz un dibujo o escribe un cuento corto contándonos cómo ves al hospital y qué significa para ti. Esto se va a estar realizando hasta el 30 de julio y ya sea el dibujo o el cuento, se puede entregar a la oficina de la OIRS del Hospital San Pedro de Los Vilos. Se anunciarán a los ganadores y ganadoras en la actividad justamente del Día de la Niñez que se va a realizar el 10 de agosto. Esto, insisto, por parte del programa Salud Infantil del Hospital San Pedro de Los Vilos. Así que dos cosas. Un concurso, ¿cómo es tu hospital? Ahí para que los niños y niñas hagan algún dibujo o escriban algún cuento viendo cómo es el hospital de Los Vilos. Si alguna vez les ha tocado ahí que lo atiendan en urgencia o en algún otro en alguna otra consulta médica, o ha visto el hospital por fuera, le llama la atención qué es lo que habrá por dentro, en fin, lo que sepan del hospital, ahí los niños y niñas pueden hacer un dibujo o un cuento y lo pueden entregar ahí en la oficina de la OIRS del Hospital San Pedro de Los Vilos. Esto hasta el 30 de julio y
Se van a anunciar los ganadores en la actividad del Día de la Niñez que se va a realizar el 10 de agosto. Y acá paso a la otra información. El 10 de agosto se va a realizar la Feria del Día de la Niñez por parte del Hospital San Pedro de los Vilos. Les invitamos a conocer nuestros stands desde las 9 de la mañana y a nuestra actividad especial a las 16 horas. Insisto, esto está invitando el programa de salud infantil del Hospital San Pedro de los Vilos. Saludamos acá a Teresa, gracias por enviarnos esa información y nos pide ahí si podemos, por supuesto, compartirlo. Así que no hay ningún problema, un abrazo gigante, espero que esté muy bien. Gracias por hacernos parte también de esta información y ahí la vamos a estar publicando a través de nuestras redes sociales. Un abrazo gigante, gracias también por estar acá con nosotros en nuestra sintonía y también considerarnos precisamente acá para esta información. Ahí la vamos a seguir reiterando, por supuesto, también. Bien, 13 con 45 minutos, vamos a revisar una última información nacional que dar a conocer. Este miércoles, los senadores de nuestra región de Coquimbo, Sergio Gaona, Daniel Núñez y Matías Walker, se reunirán con el ministro de Hacienda Jorge Quirós buscando que el Ejecutivo incorpore un veto aditivo que sume justamente a nuestra región al fondo de emergencia de la Ley de Reconstrucción. Bueno, el gobierno y el oficialismo pasan la presión a las oposiciones si no se cuenta con los votos, mientras desde el gobierno señalan que no la paralizará un rechazo. Senadores plantean que si se caen los fondos para los municipios, cada uno será responsable de su voto. Bueno, todo esto en el marco de, por supuesto, de la votación de esta denominada mega reforma, la última votación ya que queda, que se realizará dentro de estos próximos días, y ahí continúan justamente las negociaciones. Con 9 días de espacio hasta la votación final de la mega reforma, los senadores de la región de Coquimbo se reunirán justamente este día miércoles con el ministro de Hacienda, Jorge Quirós, para buscar un entendimiento que le permita al gobierno aprobar el paso final de la Ley de Reconstrucción Nacional. El tiempo para pensar ha abierto un nuevo escenario. Este es el planteamiento de senadores de la zona que, sin distinguir entre oposición y oficialismo, ven una oportunidad para llegar recursos a las zonas afectadas por el sistema frontal. Si usted se da cuenta, acá están los 3 senadores de nuestra región. Sergio Gaona, que es de la UDI, del oficialismo. Está Matías Walker, que es del Partido Demócrata, está como en el centro, levemente inclinado al oficialismo. Y Daniel Núñez, totalmente contrario a la oposición, Partido Comunista. Acá se han unido los 3 senadores de nuestra región de Coquimbo para, en el fondo, negociar con el gobierno, específicamente con el ministro Jorge Quirós, ministro de Hacienda, para que se incorpore a nuestra región de Coquimbo al fondo de emergencia de la Ley de Reconstrucción, que recordemos, el propio ministro Quirós dijo que no era necesario incorporar a las regiones de Coquimbo y tampoco a la región de Atacama en este tema. Bueno, acá sin duda que hay una negociación transversal, podríamos decir, claro. Bueno, entre 400 y 500 millones de dólares se ha cuantificado la reconstrucción de infraestructura y vialidad para nuestra región y también para la provincia del Huasco. Este cálculo no es irrelevante considerando que el propio ministro Quirós había dicho que el Ejecutivo no podría comprometer nuevos recursos a la mega reforma sin tener catastrados los gastos. En el Ejecutivo hay cierta molestia con el senador Matías Walker. Fuentes del gobierno aseguran que el parlamentario del Movimiento Demócrata ha recibido diversas señales y gestos del gobierno en su labor legislativa y también regional, y que el martes 4 de agosto, día de la votación, esperan contar con su voto. Sin embargo, el senador Walker ha ido endureciendo su tono. Pese a que no ha dicho que su voto está explícitamente condicionado, sí hizo una definición que expresa básicamente lo mismo. No puede haber ley de reconstrucción sin un veto aditivo que incorpore a la zona. Vamos a insistir en que una vez determinados los costos se ingrese un veto aditivo, señaló. Por su parte, el senador Daniel Núñez es un acérrimo opositor al gobierno y costaría imaginar un escenario en el que apruebe el informe de la comisión mixta con un mecanismo de compensación fiscal a los municipios que ha sido criticado por su sector. El gobierno podría forzar ese compromiso solo si de su parte existe disposición a recursos concretos y nuevos. El senador Núñez plantea que de lo contrario no tendrá los votos que necesita en el Senado.
el ministro nos diga primero de dónde van a salir los recursos para financiar la reconstrucción. Si el gobierno no comparte esa información de forma clara, es muy difícil que logre los votos necesarios para aprobar lo que queda, manifestó. Bueno, si los alcaldes prefieren que no se compense, no se compensa nomás. Esa fue la velada y controversial amenaza del ministro Quirós, que la semana pasada puso de manifiesto una obviedad. En efecto, si se cae la compensación, sencillamente la ley se promulgará sin esos recursos a las municipalidades. El senador Iván Moreira y vicepresidente además del Senado, dice que si eso pasa, cada uno deberá asumir su responsabilidad.

Por lo tanto, si se rechaza lo que queda de la mega reforma, claro, no va a haber compensación. Pero hay quienes dicen, oye, pero es que acá hay un montón de cosas que a nosotros no nos parece. Y el gobierno dice, bueno, acá o se aprueba todo o se rechaza todo, incluyendo la compensación, porque lo demás ya está aprobado. Claro. Bueno, esto fue lo mismo que dijo el viceministro Claudio Alvarado sobre la responsabilidad de las oposiciones si es que esto se rechaza. O sea, claro, por eso ahora se dice que la presión se carga a la oposición. Son los juegos políticos, ¿eh? Son los juegos políticos que se dan. O lo que también deslizó el ministro de las Express, José García Rumirot, al decir este domingo que un rechazo a la norma no los puede paralizar. La senadora y presidenta del Partido Socialista, Paulina Bodanovic, devolvió la pelota y dijo que la responsabilidad recae sobre el gobierno. Si se decidió políticamente terminar con el financiamiento de las contribuciones, es evidente que es el gobierno el que tiene que buscar la forma de compensar. Y si no, será el gobierno el que se tiene que hacer responsable, manifestó. Claro, acá ella plantea otra cosa distinta. Por una parte, el gobierno dice, bueno, si acá no se aprueba lo que ahora queda por aprobar, no hay compensación a los municipios por este tema de las contribuciones. Y acá la senadora del Partido Socialista dice, bueno, los que acá pusieron este tema de eliminar las contribuciones son el gobierno. Por ende, si acá esto queda sin compensación, tendría que ser el gobierno el que se haga responsable, no quienes votan en contra, claro. Bueno, el diputado de la UDI, Gustavo Sangüesa, ha pedido mejores medidas de control para el gasto de los municipios tras haber anunciado que, así como están las cosas, votaría en contra. Esta idea es compartida por varios en su sector, pero fue el único en abiertamente en condicionar su voto por esa razón. El diputado Diego Chalper, de Renovación Nacional, deja entrever una crítica a la UDI porque, entre ausencias y dudas sobre la postura, fue la bancada que obligó a posponer la votación en el Senado. Yo espero que siempre las fuerzas oficialistas estén disponibles a votar cuando hay que votar por un proyecto así de importante del gobierno, manifestó. Los flancos están claros. Un eventual rechazo del informe de la Comisión Mixta obligaría al gobierno a considerar un veto aditivo o la tramitación de recursos nuevos en la Ley de Presupuesto 2027 para las municipalidades, porque obviamente no los van a dejar sin esta plata. Claro, sería un terremoto en muchas comunas del país dejar sin esta plata. Claro. Respecto de la zona norte, deberá existir un gesto concreto en la entrega de recursos frescos que no obliguen a reasignar presupuesto para abrochar a los senadores de las zonas afectadas. Así que así está la cosa con esta situación. La región de Coquimbo tomando mucha importancia, por decirlo así, sobre lo que ahora se espera discutir, porque claro, están los tres senadores de nuestra región diciendo, bueno, si acá no se ingresa a nuestra región a este fondo, la verdad es que desde la UDI hasta la oposición, nosotros no estaremos disponibles para votar. Gobierno presiona por apoyo si la oposición eleva exigencias a días de la última votación de la denominada mega reforma. Y yo quiero decir lo mismo que he dicho ya todas las veces con este tema. Eso es lo que pasa cuando se mezclan tantas cosas en una sola ley. Y que ha sido lo que se ha cuestionado desde un inicio. O sea, acá hay un montón de cosas dentro de esta ley de reconstrucción, mega reforma, ley miscelánea, varios nombres. Imagínense, pues, le han puesto tantas cosas mezcladas que hasta nombres distintos tienen, que suenan diferentes, pero es finalmente la misma ley, la misma discusión que se está justamente haciendo. Así que veremos, insisto, qué va a pasar con este tema que sigue ahí siendo bastante cuestionado. 13:54, nos vamos a la música. Nos vamos a quedar con One Republic y Need Your Love. A la vuelta, informaciones regionales y locales.

0: La música de One Republic con Need Your Love. Ya son las 13 horas con 58 minutos. Vamos a revisar informaciones regionales y locales que se han estado haciendo presentes. Hoy solo tenemos una. Porque, bueno, por supuesto que a nivel de región se está trabajando no solamente ya en abordar la emergencia que ha pasado, sino que también en enfrentar el presente y el futuro de nuestra región de Coquimbo, sobre todo en el ámbito de la reconstrucción. Y bueno, el intenso sistema frontal que durante días golpeó a nuestra región dejó una extensa huella de destrucción en las tres provincias. Las precipitaciones que en algunos sectores, por ejemplo acá en nuestra comuna de Los Vilos, superaron los 300 milímetros, provocaron el desborde de quebradas y cursos de agua, inundaciones, destrucción de viviendas, cortes de caminos y servicios básicos, además de graves daños en infraestructura pública y privada. Las afectaciones fueron especialmente severas en sectores rurales, donde numerosas localidades quedaron aisladas y familias se vieron ser evacuadas. La emergencia incluso cobró vidas humanas, escenario que llevó a decretar estado de excepción constitucional de catástrofe y alerta sanitaria para toda nuestra región. Superada justamente la fase más crítica, el gobernador de nuestra región de Coquimbo, Cristóbal Juliá, aseguró que la reconstrucción de la región requiere un esfuerzo extraordinario y como gobierno regional ya tomamos la decisión de priorizar nuestros recursos para enfrentar esta emergencia. Convocamos a una sesión extraordinaria del Consejo Regional para presentar una cartera histórica superior a los 18.600 millones de pesos, que contempla 6.000 millones de pesos para apoyar directamente a los municipios y 8.000 millones de pesos junto a Corfo para reactivar la economía mediante programas destinados a la agricultura, la pesca, el turismo y la pequeña minería, además de nuevas inversiones para fortalecer la capacidad de respuesta comunal, detalló. Asimismo, señaló que se están gestionando recursos adicionales con el gobierno central y reiteró la necesidad de activar el 2% constitucional. El gobernador dijo que una reconstrucción de esta magnitud no puede recaer únicamente en las regiones. Si debemos reordenar nuestras prioridades presupuestarias para que las familias recuperen cuanto antes la normalidad, lo vamos a hacer. Hoy la reconstrucción es nuestra prioridad absoluta, manifestó. La consejera regional Paola Cortés informó que se coordinaron visitas a las provincias de Elqui, Limarí y Choapa para recoger las principales necesidades de los municipios antes de la sesión extraordinaria del Consejo Regional. Por su parte, el presidente de la Comisión de Presupuesto, Inversión y Control de Gestión, Max Aguirre, explicó que la modificación presupuestaria supera los 18.000 millones de pesos y complementa el 2% del presupuesto regional destinado a emergencias, equivalente a 1.940 millones de pesos. Seguiremos insistiendo ante el nivel central y si es necesario acudiremos al Ministerio de Hacienda para obtener mayores recursos, sostuvo. En tanto, la consejera regional Valeria Chacana afirmó que no es justo ni suficiente que sean los recursos de nuestra propia región los que financien esta emergencia, por lo que llamó al gobierno central a destinar financiamiento extraordinario para la reconstrucción. El arquitecto y urbanista Rodrigo Tapia Cerda sostuvo que el modelo de urbanización ha reducido la capacidad natural de drenaje del territorio, situación que quedó en evidencia en sectores como Cajón del Romero, Cruz de Caña, La Higuera y Montepatria. El especialista afirmó que limitarse a reparar los daños sería insuficiente y planteó la necesidad de elaborar planes de resiliencia territorial para cada comuna que permitan anticipar riesgos, adaptarse a otros eventos y orientar la reconstrucción. Asimismo, explicó que de estos instrumentos debieran surgir los planes de reconstrucción, incorporando medidas de emergencia, mitigación, relocalización de viviendas en zonas de riesgo e infraestructura resiliente. A su juicio, este proceso podría extenderse entre 3 y 5 años, dependiendo de la rapidez con que se obtenga el financiamiento necesario para ejecutar las obras. En esa misma línea, el director del Departamento de Arquitectura de la Universidad de La Serena, Alejandro Orellana, advirtió que la recuperación será un proceso prolongado. La primera prioridad, dijo, es restablecer funciones básicas como el suministro de agua potable, la electricidad, la recolección de residuos y la conectividad vial, aspectos que aún no están completamente resueltos, indicó. Añadió que una segunda etapa consistirá en reconstruir viviendas, caminos, puentes, badenes e infraestructura urbana, proceso que podría extenderse durante varios años debido a la magnitud de los daños. En paralelo, sostuvo que será necesario actualizar los estudios de riesgo, fortalecer la resiliencia de las redes de infraestructura infraestructura y ejecutar nuevas obras de mitigación para enfrentar eventos climáticos cada vez más intensos. Ante este escenario, el delegado presidencial regional Víctor Pino dio a conocer que a la fecha, como gobierno, ya hemos desplegado más de 6 mil millones de pesos a través de Senapred y fondos directos de la delegación presidencial. No obstante, este esfuerzo no se limitará al presupuesto regional. Levantaremos más recursos mediante transferencias continuas de emergencia, bonos de recuperación de enseres, subsidios habitacionales y financiamiento directo para infraestructura crítica, manifestó. Yo creo que del gobierno en cuanto a la emergencia, sí, ha habido una respuesta tardía, qué sé yo, pero en cuanto a lo que se viene después, yo creo que ha habido una cierta indolencia también. Esto de, no, si la región de Coquimbo no va a entrar al fondo de reconstrucción, no, si, y lo que dijo, por ejemplo, el ministro de Agricultura, no, si allá no hubo daño, como el tema eso de sobre todo en el ámbito agrícola, ahí en Montepatria, de hecho, lo declararon como autoridad no grata, imagínense. Lo declararon como autoridad no grata, persona non grata, declararon ahí al Ministerio de Agricultura. Esto es por estas desafortunadas frases que tuvo, justamente esta indolencia que manifestó justamente ahí el ministro. Dijo que los sistemas productivos de Coquimbo y Atacama no habían sido afectados por las últimas lluvias, cuando hay una afectación importante también en los campos. Justamente ahí también, sobre todo en la provincia del Limarí, se ha señalado por parte de autoridades locales esta situación. Y yo creo que ha habido una indolencia bastante grande por parte de las autoridades de gobierno, sobre todo de Economía, el ministro de Hacienda, que de por sí es un personaje bastante cuestionado, bastante frío, bastante... no quiero decir malo, pero de repente como que se nota como que provoca, a mí me provoca algo así como, este tipo es como, no sé, como que hay que tener cuidado ahí con este personaje, ¿eh? Pero bueno, es lo que se está haciendo, por lo menos a nivel regional, la región de Coquimbo rascándose de momento con sus propias uñas para ver lo que se viene de aquí en adelante. Gobierno regional impulsa 18 mil millones de pesos para una reconstrucción que tardaría entre 3 a 5 años. Imagínese, además. Bien, pues, 14 horas con 6 minutos. Con esta última información de carácter regional, estamos llegando al final de esta edición de hoy, lunes 27 de julio de este año 2026, de Conectados, acá en Conexión Radio, Conectados a tu Corazón. Como siempre, muchísimas gracias por la sintonía, los dejamos invitados, invitadas, para que sigan junto a nosotros. A continuación, seguimos con nuestra programación de pop desde los 80 hasta lo actual, y a las 16 horas llega una nueva edición de Conectados por media hora, así que, por supuesto, no se lo pierda. Y también los dejamos invitados, invitadas, para que nos sintonicen en una próxima edición de este mismo programa, siempre acá en Conexión Radio, Conectados a tu Corazón. Gracias a quienes han estado presentes en nuestras redes sociales, muchísimas gracias a quienes han estado con nosotros en nuestro Facebook, facebook.com/conexionradio, ahí seguimos atentos a nuestros amigos y amigas, y también, por supuesto, entregando informaciones. Vamos a estar ahí también publicando lo de estas precipitaciones que se están indicando para este día viernes, así que ahí también para que esté atento y atenta a la información. Saludos a Angélica Rodríguez Escobar, le puso me encanta ahí a nuestra publicación. Abrazo gigante. También Danilo Martínez le puso me gusta ahí a nuestra publicación. Que tenga una buena tarde, querido amigo. René Álvarez ahí también le puso me gusta a nuestra publicación. Gracias, como siempre, por la presencia. Gracias a quienes han estado también presentes en el Twitter, @radio_conexión, ahí seguimos atentos a las informaciones. Una información que entrega acá la autopista del Elqui, dice, pista 4 restringida por trabajos a la altura de Chihuahua, entre los kilómetros 246,9 al 246,6 en sentido norte a sur. Precauciones a quienes vengan conduciendo desde el norte hacia Los Vilos. A la altura de Chihuahua se están realizando trabajos, pista 4 restringida, conduzca atento a las condiciones del tiempo y respete los límites de velocidad, está señalando la autopista del Elqui. Así que ahí precaución justamente con esa información. Gracias también a quienes han estado con nosotros en nuestro Instagram, @conexionradio. Ahí seguimos atentos a nuestros amigos, amigas, que también continúan junto a nosotros en este preciso instante. Nuevamente, saludos a Angélica Rodríguez Escobar. Saludos a nuestra querida Elisa Andrea, que le puso me gusta a nuestra publicación. Que tenga también una muy linda tarde. Y saludos también a Multitiendas Géminis, allá La Géminis. Muchísimas gracias también por estar acá junto a nosotros. Y gracias también a quienes han estado presentes en nuestro WhatsApp, +569 7166-6045. Reitero, +569 7166-6045. Muchísimas gracias también a todos y a todas quienes allí se hicieron presentes. Le cuento que a esta hora de la tarde en Quilimarí, déjeme actualizar acá el mapa que no lo habíamos actualizado. Había quedado ahí pendiente actualizarlo. Ahora sí. En Quilimarí se indica cielo con nubosidad. La temperatura de este preciso momento es de 19,3 grados. En tanto en Tilama, cielo también mayormente con nubosidad. Parcial ahí, pero mayormente con nubosidad. La temperatura de este momento es de 20,4 grados. De ahí nos tenemos que saltar a Canela, cielo absolutamente nublado, 18,6 grados. Illapel, cielo parcial, hay 19,7 grados. Y en Chillepín, al interior de nuestra provincia del Choapa, cielo mayormente despejado, hay 18,8 grados en este preciso momento. En tanto, en Caimanes se ha ido nublando un poco más, ¿ah? Sí, se ha ido nublando un poco más. Recién decíamos cielo parcial, mayormente despejado. Ahora cielo parcial, pero mayormente nublado, al menos en este preciso momento. Todavía estoy ahí a la espera de la temperatura, así que denos un momentito, pero me imagino que todavía sigue cálido en Caimanes. Y acá en nuestra ciudad de Los Vilos, cielo absolutamente cubierto en este instante, 16,8 grados la temperatura, sigue estando cálido, así que sin duda ahí que puede que caiga algo durante esta tarde, pero algunos chubascos solamente. 75% la humedad en el ambiente, aire suave, 2,9 nudos desde el noroeste. La máxima, 18,9 grados, pero temprano, a las 10 de la mañana con 32 minutos. El atardecer el día de hoy a las 18 horas con 5 minutos. Recuerde que las informaciones siguen circulando en nuestras redes sociales, también en nuestro sitio web www.conexionradio.cl, y cuando así se requiera estaremos interrumpiendo nuestra programación. Gracias por la sintonía, que tenga una excelente tarde, siga disfrutando de este día lunes, junto a nuestra música y nuestra programación. ¿Apareció la temperatura de Caimanes? No, pero yo calculo que todavía están ahí en torno a los 18 o 20 grados en este momento. Gracias por la sintonía, insisto, buena tarde. Gracias, como siempre, por estar del otro lado del parlante. Muy buenas tardes.
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0: Esta es la hora en Conexión Radio.
1: 14 horas, 12 minutos.
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0: Esta es la hora en Conexión Radio.
1: 14 horas, 25 minutos.
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0: Esta es la hora en Conexión Radio.
1: 15 horas, 3 minutos.
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1: 15 horas, 26 minutos.
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0: Dieciséis horas, dos minutos.

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1: Muy buenas tardes, estamos comenzando una nueva edición de Conectados por media hora, acá en Conexión Radio, conectados a tu corazón. Hoy nos va a acompañar la música de Adele.

Adele Lowry Blue Adkins nació en Tottenham, Londres, Inglaterra, el 5 de mayo de 1988. Conocida simplemente como Adele, es una cantante y compositora británica. Desde muy joven mostró su interés por la música y en el año 2006 egresó de la Brit School de Artes Escénicas y Tecnología, año en el que firmó un contrato con XL Recordings tras ser descubierta por unos demos que un amigo publicó en MySpace. En los premios Brit del año 2007 recibió el galardón Elección de los Críticos y también ganó la encuesta Songs del año 2008 realizada por la BBC. En ese mismo año, Adele lanzó su álbum de estudio debut, 19, que se situó en la posición número 1 de la lista de álbumes británica y ha sido certificado doble platino en Estados Unidos. Su carrera se vio favorecida en el territorio estadounidense tras una actuación en el programa Saturday Night Live a mediados de octubre del año 2008. El espectáculo contó con la mayor cantidad de espectadores en 14 años. Un año después, en la versión 51 de los premios Grammy, ganó los galardones a Mejor Artista Nuevo y Mejor Interpretación Vocal Pop Femenina por Chasing Pavements. A principios del año 2011, Adele lanzó su segundo álbum de estudio, 21, y fue éxito comercial en todo el mundo, llegando a vender más de 30 millones de copias. Por sus ventas ha sido certificado 16 veces platino en el Reino Unido y en el territorio estadounidense se le concedió la certificación de diamante. El álbum también contó con críticas favorables y recibió numerosos premios a lo largo del año 2011 y 2012, entre los que incluyen un récord de 6 Grammys, 2 galardones en los Brit y 3 American Music Awards respectivamente. 2 galardones en los Brit y 3 American Music Awards respectivamente. Adele ha vendido más de 40 millones de álbumes y 40 millones de sencillos en todo el mundo. Es la música de Adele que nos acompaña hoy acá en Conectados por Media Hora.

Debido al éxito de 21, Adele cuenta con varias menciones en el libro Guinness. A su vez, fue condecorada como un miembro de la excelentísima Orden del Imperio Británico por el príncipe Carlos. Adele es la primera mujer en la historia que sitúa 3 sencillos entre las primeras 10 posiciones de la lista musical Billboard Hot 100 simultáneamente, y la primera en tener 2 álbumes y 2 sencillos entre los primeros 5 puestos de la lista Billboard 200 y Billboard Hot 100 al mismo tiempo. Además, 21 pasó a ser el álbum con más entradas al primer puesto de la lista musical del Reino Unido y Estados Unidos. En 2013 recibió un Oscar y un Globo de Oro a la mejor canción original por el tema Skyfall, compuesto para la 23ª película de James Bond del mismo nombre. En la versión 56 de los premios Grammy del 2014 recibió el Grammy en la categoría de Mejor Canción Escrita para un Medio Visual, también por esta misma canción. Después de haberse tomado un descanso de 3 años, Adele lanzó su tercer álbum de estudio, 25, en noviembre del año 2015, que debutó en el puesto número 1 en la mayoría de los mercados principales. En la primera semana rompió récords de ventas en varios países, incluyendo en el Reino Unido y Estados Unidos. El disco fue antecedido por la publicación del single Hello. En 2011 y 2012, Billboard la nombró Artista del Año, VH1 la incluyó en el 5º puesto de las 100 mujeres más grandes de la música y la revista Time la calificó como una de las personas más influyentes en el mundo. El 18 de diciembre del año 2015 se estimó que Adele vendió más de 100 millones de sencillos y discos, haciendo de ella una de las artistas musicales con mayores ventas en todo el mundo. Continuamos con la música de Adele acá en Conectados por Mi Hora.

0: Muy bien, llegamos así al final de esta edición de hoy de Conectados por Media Hora en Conexión Radio, conectados a tu corazón. Hoy nos acompañó la música de Adele. Muchas gracias por haber estado en nuestra sintonía. Como siempre, los dejamos invitados para que siga junto a nuestra programación, siga disfrutando de nuestra música durante toda esta jornada, durante todo este día. Y por supuesto también los dejamos invitados para que nos sintonice en una próxima edición de este mismo programa. Gracias, que tenga una excelente tarde.
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0: 16 horas, 48 minutos.

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0: 17 horas, 4 minutos.
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1: Diecisiete horas, 21 minutos.
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1: 18:03.
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1: 18 horas, 23 minutos.
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1: La hora en Conexión Radio.
0: 19:04.
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0: 19 horas, 24 minutos.
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0: 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La hora en Conexión Radio.
1: 20 horas.
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